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6: ¡Buenos días, buenos días, papina! ¡Buenos días! Salte de la cama. Abre esos ojitos, estira ese cuerpecito y dale gracias a Diosito. Feliz lunes, comienzo de semana. ¿Cómo están, vacilón? ¿Cómo amanecen?
7: ¡Epa!
6: Good morning, Lex.
8: Good morning, gatita. Sandy, what's up? Dímelo, Miami.
6: ¿Cómo pasaste el fin de semana?
8: De lo más bien, mira. Descansé.
6: ¡Ay, María, descansé. Qué cosa rica!
8: El domingo estuve en la casa, claro que tuve que hacer un par de cosas y salí. Pero descansé de la esposa mía, que era una camita.
6: ¿Descansaste de la esposa tuya?
8: No, si fuera así, imagínate.
7: Ah, eso es lo que yo entendía. Descansé de la esposa mía.
8: No, la esposa mía está en la camita. Oh. Tranquila, le hice desayuno.
6: Compartimos. Okay, vamos a ir. Bien. Ok, repite conmigo. No, repite conmigo. Sí, te estoy ayudando. Sí. Descansé el fin de semana. Al ladito mío.
8: Al lado
6: mío.
8: Mío.
6: Estaba mi esposa.
7: Eso
6: mi esposa,
7: mismo.
8: Sí.
6: Porque eso de que descansé la esposa mía.
7: Descansé de la esposa mía.
6: Ay, o sea, acuérdate que hay una separación sí. ahí. ¿Me entiendes? Buenos días, Sandy.
7: La diferencia de.
6: Ay, estaba ahí. Descansé de la esposa mía. ¿No? Hay un. Descansé de la esposa
8: con
6: mía.
8: Con mi esposa, descansamos juntos.
6: Ahora sí. Acuérdate, tú me enseñas inglés, yo te enseño español y ahí vamos, nos vamos llevando, you know.
8: Yes.
6: Good morning, Sandy.
7: Good morning.
6: Descansé de la esposa mía y dije, la boto de la casa, ¿o qué hizo? La tipa se fue de shopping todo el día.
7: Él comienza bien y después la embarre. I swear. Happy
6: ¿Cómo
7: Monday. Súper bien. El sábado yo estuve en recovery mode.
6: Así te fuiste a beber, mija.
7: Me fui a beber, sí. Llegué a mi casa a las 4 de la mañana.
6: No. Yeah. Ella se bebió la barra. Ella cerró la barra.
7: Sí, yo cerré la barra. Cerramos la barra.
6: Mira, el sábado yo tuve un día bastante ajetreado. Me fui a entrenar con uno de nuestros entrenadores del Ponte en Forma. De hecho, hoy es lunes. Todavía me duelen las nalgas y las piernas. No, te lo juro por Dios. Wow. Entonces, luego me fui a Potankin y ayer, ¿saben qué? Fui a la playa, ahí le estuve posteando fotos, pensé que se iba a ir el verano y no iba a ir a la playa. Llegué a mi casa a las 6 de la tarde y yo me siento hoy como que yo me amanecí hasta las 4.
8: Wow.
6: Hasta la voz la tengo tocada y todo. Uh-huh. Señores, yo no estoy para esto ya. Son las 6:04, gracias por despertar con el vacilón de la gatita, que Dios me los bendiga. Esperamos también que ese fin de semana se lo hayan disfrutado. Vamos con las claves. Si tú trabajas en el área de Pembroke Pines, de Miami Lakes, de Miramar, de Carroll City. Si trabajas, envía la clave para visitarte a tu trabajo. 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
7: ¡Pizza!
6: Ahí está, pizza. Al 43902. ¿Saben qué tengo?
7: ¿Qué?
6: Disney on Ice.
7: Oh, wow.
6: Yes. Vamos tempranito a llevar a los nenes para Disney on Ice a las 6:13. A esa hora, yo te voy a decir cómo te vas a ganar y son boletos familiares. Uh-huh. Así que atentos.
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6: ¿Tú sabes lo que es el huesito del gusto? El huesito ese del coxis.
8: Ok.
6: Desde el sábado, por el Ponte en Forma, o sea, todavía me duele ahí.
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0: el huracán Andrew. Por el cerquita de Homestead, dicen que ese fue el huracán más destructivo en el sur de la Florida. Así que los que lo vivieron saben de lo que estoy hablando. 34 años han pasado. Hoy es el día también del Mamba Day. Esto es en honor a Kobe Bryant por el número 8 y el número 24 que usaba Kobe Bryant. Y el día nacional del waffle. Qué cosa rica de waffle. Buen provecho si están desayunando. Lex, háblame de los sorteos, hombre.
1: Do you feel lucky, Miami? El Mega Million para el martes está a 130 millones. El Powerball para hoy está a 81 millones.
0: Mira la loto cómo va.
1: Uy, ay, ay.
0: Mira la loto.
1: Y el loto para el miércoles está a 4 milloncitos, gatita. Ahí está, bueno.
0: Como que va rapidito, ¿verdad? Yes,
2: subiendo, subiendo.
0: Son las 6:16. Mira, y el fuego que estaba provocado por un rayo en el Everglades tuvo el cierre total de Shark Valley. Casi 10,000 acres en el Parque Nacional de Everglades. Ya, gracias a Diosito, está contenido en un 30%. Como te dije anteriormente, este fue provocado por un rayo. Por otra parte, había otro en Vulture, un poquito más pequeñito, que había consumido ya casi 300 acres y ya está contenido hasta en un 60% por un rayo. Imagínate, ¿qué te puedo decir? Oh, wow. Mira, háblame, porque Miss USA vuelve a Miami luego de 40 años. Para todas las personas que le encanta esto de los certámenes de belleza, creo que va a ser en el Adrian Arch Center.
2: Exacto, para el 27 de agosto, después de 40 años, la última vez que se celebró Miss USA en la Florida fue en 1986. Van a tener a todas las participantes de los diferentes estados aquí. Lo más seguro, dicen, ya vieron a las participantes lo que es en South Beach, porque tuvieron un evento durante el fin de semana ahí en South Beach. So ya esta semana.
0: Ya eso está ahí. Mira, ustedes cuando están manejando, Lex, cuando tú vas manejando, tú vas, o sea, con el flujo de los autos, o tú estás muy pendiente cuando vas por el turnpike, cuando estás en la carretera al límite de velocidad.
1: Es que cuando uno está de aprisa, uno le para bolas, como uno dice, a la velocidad. Y yo,
0: sí, no, o sea, no le para bolas. Pues sí, mira, sí, hicieron la AAA, hizo un estudio y eso fue lo que estuvo revelando. Muchos conductores dicen que el exceso de velocidad es como que la nueva norma. ¿Por qué? Porque casi la mitad de los que están manejando dicen que es más fácil tú seguir como el ritmo del tráfico que respetar el límite de velocidad. Y entonces, el nuevo estudio que publicó dice que muchos conductores ven que es aceptable tú tener hasta 10 millas por encima del límite establecido. Esto no lo dice la AAA, esto lo dice el gusto de los conductores.
2: Eso mismo.
0: ¿Por qué? ¿Por qué motivo? Dicen para adelantar a los conductores que van lentos, para llegar más rápido al destino, para evitar quedarse como que atrapados en el tráfico. Algunos dicen incluso que es la nueva forma de conducir y otros dicen que el diseño y que de la carretera.
2: Escucha.
0: Oye esta.
2: Escucha.
0: Los lleva a conducir más rápido. Ellos en este estudio estaban recalcando que el exceso de velocidad pues obviamente influye en casi el 30% de las muertes en accidentes de tráfico y que obviamente excederte el límite de velocidad entre 8 y 16 kilómetros por hora tiene graves consecuencias como multas de tráfico y las primas del seguro más alto. Mira, tienen que respetar el límite de velocidad. De verdad, o sea, si tú quieres ir un poco más rápido, vete por el carril entonces de adentro, ¿me entiendes? Porque hay carriles para ir un poco más rápido.
1: O el express.
0: Es lo que estoy diciendo, vete por el carril como que de adentro. Y si quieres manejar un poco más lento, pues entonces vete por el carril de afuera.
1: Eso sí. O si y no ya sale temprano.
2: Esto mismo. Y también recuerden que mucha gente dice, piensa que el carril de la izquierda es para ir más rápido. No, ese carril es para adelantar y después regresar al carril donde estabas.
0: Sí, pero es más rápido. O sea, tú te adelantas y tú te vas más rápido.
2: Sí, pero la gente se queda en ese carril y se están multando por esa misma razón.
0: Así que, o sea, respeta el límite de velocidad y mejor te va por ahí. Son las 6:20. En 5 minutos son entradas para que vayas a Disney On Ice. Mira, Bad Bunny rompió en Puerto Rico. Ahora va a tener que sacar 500 tantos en una demanda que también te voy a contar a las 6:25. Estás con el vacilón.
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0: Salte de la cama. Bueno.

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1: Libre en variedad, vámonos con Disney on Ice. Para ti que estás entrando en el auto con los nenes, que los vas a llevar al colegio, va a ser del día 10 al 13 de septiembre en el Amerant Bank Arena en Sunrise. Pueden comprar a través de DisneyOnIce.com. Yo estoy lista para regalártelos con una trivia, pero antes déjame comentarte que esto ha sido una locura, el cierre de Bad Bunny en Puerto Rico. Luego de llevar esta gira por 5 continentes, ustedes saben que habíamos dicho que habían 2 fechas, uh-huh, sábado y domingo, para cerrar. O sea, la casita se queda donde todo comenzó. Hay rumores de otros conciertos con las fechas del 28, 29 y 30, pero esto todavía está diciendo no envíen dinero, no se vuelvan locos, porque todavía no lo ha confirmado Bad Bunny, pero es el rumor que hay bien fuerte en PR. Ok, te cuento. Allá este fin de semana fue increíble en Puerto Rico, en el Irán Bithon. Bad Bunny logró reunir lo que es Ñengo Flow, Arcángel, a Farruko. Tuvieron una noche épica en este regreso. Cantó con Arcángel La Yumpa, cantó con Farruko. Por último entró Ñengo Flow. Empezaron a cantar trap, wow, en vivo. De ahí ayer la llegada de Víctor Manuel al escenario. Aquello se quería caer. Entrando Víctor Manuel para cantar Mala Peligrosa, que fue el éxito que tuvieron para el 2018. Luego de ahí entró Joel y Randy, que también dijo presente para poner a perrear a todo el mundo con Zafaera. Luego, pues obviamente empezaron a cantar otros clásicos. Y para terminar y ponerle la cereza al pastel, entró Rauw Alejandro. Y eso fue un encuentro que enloqueció al público. Allí estaban cantando lo que es Party, Party. Y muchos de sus éxitos, o sea, apoteósico el cierre en PR. Que de hecho, cuando los fanáticos llegaban, había una bandera gigantesca de PR recibiendo a todos los fanáticos que estaban entrando al Irán Bithon. Todo esto está perfecto al punto de que llegó a las galerías en PR en Santurce hasta finales de septiembre. Si vas para PR, te vas a poder disfrutar una exposición que se llama Benito 100x35, que reúne en Puerto Rico a 32 artistas que reinterpretan lo que es Bad Bunny y el impacto, pues, cultural que ha tenido a través de pintura, escultura, fotografía y otras piezas que han sido inspiradas en la carrera y la identidad puertorriqueña. Está disponible en I Am Art Gallery, esto es en Santurce, hasta finales de septiembre, con el nombre 100x35. Ahora, no hay quien le despinte, Sandy. No va a recuperar aparentemente 500,000 en gastos legales tras una demanda fallida que va porque envió el mensaje equivocado, parece.
2: Exacto, porque ustedes se acuerdan que estuvimos hablando de esta demanda que le estaba haciendo Empower Africa a Bad Bunny, diciendo que su canción Enséñame a Bailar de Un Verano Sin Ti era un sample que no estaba autorizado del tema de esta persona del 2019 que se llama Empty in My Pockets. Comenzó esta demanda, entonces ahí no sigo a nada porque Bad Bunny estaba diciendo yo sí pedí autorización de otro equipo que tenía que ver con el artista, entonces ahí terminó. Entonces ahí viene otra demanda ahora de Bad Bunny diciéndole, bueno, yo quiero que tú me pagues los $500,000 que yo pagué en abogados por todo este proceso. Y vino el juez el 20 de agosto y le dijo que no a Bad Bunny, que el muchacho no tiene que pagar nada de regreso, porque si fuera seguido esta demanda, lo más seguro es que la fuera ganado el chico.
1: Mira, oye, eso. Bueno, anyway. Vamos jugando por las 4 entradas familiares para Disney on Ice. Te voy a dar una pregunta, 3 respuestas. Tú escoges la correcta. ¿Qué producto hace que más personas cambien de marca cuando sube demasiado de precio? A, huevos. B, detergente. ¿Cuál piensas? Al 305-570-0106. ¿Qué producto hace que más personas cambien de marca cuando suben demasiado de precio? ¿Te vas a los huevos, B, detergente? ¿Cuál es la C, Sandy?
2: La C va a ser la... Ay, espérate, se fue para aquí. La C es...
1: A, huevos, B, detergente. ¿Y la C?
2: Y la C son la leche.
1: Leche. ¿Cuál tú piensas que es? 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
3: 4 entradas adicionales tengo para ti. Mira, la canción de la perla de Rosalía. ¿Ustedes saben en quién ella? O sea, ¿quién fue la musa de Rosalía para escribir esta canción? Yo pensé que era Rauw Alejandro. Pero si tú pensaste que era lo mismo, te equivocaste.
4: Wow.
3: No, te lo voy a contar a las 6:45 en el vacilón de la gatita.
5: Vamos chequeando carreteras. Ya tempranito tenemos accidentes. Si vas por el 826 dirección norte, llegando a la 25 calle del Northwest, 3 carriles están bloqueados. Es un delay de 40 minutos.
3: Mira, gracias por conectarte con nosotros. Estamos a través de la aplicación La Música. Estamos a través de Alexa. Estamos a través de Roku. 79 grados la temperatura. Tomándote el cafecito con...

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2: Está escuchando Un Verano Sin Ti y esta canción específicamente lleva el título del disco. La escucho y me hace sentir diferente. Espero que a ustedes les guste.

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2: Líder en variedad, dándole gracias a Diosito que nos regala un nuevo día. Y con este nuevo día viene una nueva semana para que tú puedas lograr todo lo que te propongas. 79 grados la temperatura. Aquí estamos. Quiero saber, porque sé que ya estás con los nenes saliendo, ¿algún accidente o todo tranquilo, Sandy?
3: No tenemos accidentes si vas Miami-Dade, ¿sí? Florida Turnpike, dirección norte, antes de la salida 19, que es la 120 del Southwest. El carril de la derecha está bloqueado, es un delay de 15 minutos.
2: Mira, puede ser cierto lo que dice Rosalía, es que ella se estuvo presentando en México como parte de su gira Lux, y durante el show ella estuvo expresando lo honrada, pues obviamente, que se sentía por cantar en México, un país que ella estuvo diciendo, lo describía como una tierra con historia y con una tradición cultural enorme. Y también estaba diciendo, mira, si no fuera, o sea, La Perla está inspirada en las rancheras de Paquita, la del barrio, con su icónico tema.

0: Oye, pero ¿quién no ha cantado Rata de dos patas hasta en un karaoke?
1: Eso es un must en un
0: Rata
1: karaoke.
0: Inmunda. Animal rastrero. Ay, ay, ay, escoria de la vida. Yo hasta me la sé de, sí, de memoria.
1: Y después con unos traguitos.
0: Tequila, tequila, tequila, tequila. Y entonces, nada, mira, puede ser, sí, que esta canción fue para Rauw Alejandro, como todo el mundo dice, pero inspirada en esas letras, uh-huh, de despecho de Paquita, la del barrio. Ella dice que sin Rata de dos patas, pues que la perla no existiría. Y que muchas gracias a México y a Paquita, la del barrio. Lamentablemente, quien murió, ¿no?, en febrero del 2026, con 77 años. Uh-huh. Mira, Fátima Bosch, Miss Universe 2025, se está defendiendo. ¿Ustedes recuerdan este bochinche que le contamos acá? Que había una concentración de Miss Universe en Tailandia y el expresidente del Miss Universe en Tailandia, el Nawaz, uh-huh, el tipo le gritó porque supuestamente ella no estaba siguiendo las reglas, uh-huh, la mandó a sacar con seguridad, que de hecho, wow, varias candidatas también abandonaron la sala, uh-huh, por solidaridad a Fátima Bosch. Ella estuvo defendiéndose porque ahora el tipo quiere que la meta en presa. Ah, el, yes, tipo está tratando de acelerar y quiere que a Fátima Bosch la metan presa. Y entonces ella estuvo diciendo, mira, yo no me arrepiento de lo que hice, de, no, haber defendido, yes, mi lugar en aquel momento. Yep. Es algo que quiero que otras mujeres aprendan de mí en la historia y que defiendan con dignidad y levanten su voz cuando algo es injusto.
1: Exacto.
0: Resumiéndote,
1: básicamente,
0: sea,
1: el comunicado que ella dijo, porque él puso una orden de arresto en Tailandia contra la actual Miss Universo,
0: es
1: Fátima.
0: Que no vaya para Tailandia.
2: Exacto,
0: ya.
1: Y entonces dice, supuestamente en este caso de difamación, acusaciones falsas en su contra, entre otras, y que las pruebas ahí están.
0: Que no vaya, bueno, es que, pero las pruebas están en los videos, se ven cuando él le dijo tonta, porque la llamó tonta, sí, la insultó delante de todo el mundo, entonces es la palabra, ajá, de

0: su voz y le dijo que la respetara.
1: Con respeto.
0: Sí. Que le hablara con respeto, que ella se merecía respeto. Son las 6:49. 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Vamos a jugar 4 entradas familiares para Disney On Ice. Diego, hola.
2: Hola, buenos días, buenos días.
0: ¿Dónde manejas hoy? ¿Por dónde andas?
2: Ahorita estoy por West Kendall llevando a mi hija a la escuela.
0: ¿Tú me puedes apagar la señal de cambiar de carril?
2: Ya, ya.
0: No, yo...
1: Tú estás mal. ¿Tú quieres que la apague? Clac, clac, clac.
0: Ok, ¿ya te cambiaste de carril ya?
2: Ya.
0: Te pregunto, ¿qué producto hace que más personas cambien de marca cuando sube demasiado de precio? Los huevos es la A, la B es el detergente y la C es la leche.
2: Me suena más como que el detergente.
0: ¡Yeah! Yo lo hago.
1: Yo también.
0: El detergente que yo uso está muy caro. Yo me voy por uno genérico o más barato.
1: Exacto.
0: De verdad.
2: Del de polvo al de líquido, el que más convenga.
0: Mira, oye, el de polvo ya a mí no me gusta. Yo uso el de líquido, aunque me lo compre más barato.
1: Sí.
0: Porque el de polvo deja como que la ropa, ¿verdad?
1: Un residue.
0: Sí, sí. Diego, tienes tus 4 entradas para Disney On Ice. ¿Con qué estación ganas?
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0: ¡Eva!

quieres ganar, quieres desestresarte, quieres informarte, aquí estamos nosotros, el vacilón de la gatita, y tengo plata para ti. Dame 2 minutos y te voy a decir cómo te vas a ganar $100.

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1: Preparados para ganar dinero.
2: Ready.
1: Ay, yes, yo tengo otra cosa aquí. Dios santo. Esto está brutal. ¿Te suena Colombia versus Perú? Rumbo a la Copa de América. Ay, también Dios, las tengo. A las 7 y 5. Mira, esa es la hora que te voy a decir. A las 7 y 5 te voy a dar la clave, yes, para ir a tu trabajo a llevarte pizza. 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A las 7 y 5 te voy a decir cómo te vas a ganar $100. A las 7 y 5 también te voy a decir cómo te vas a llevar entradas para que vayas Colombia versus Perú. Esto va a ser el 6 de octubre en el New Stadium. Así que puedes comprar en Ticketmaster.com, pero también tengo boletos para ti. Pendiente.
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0: si embarazó a la novia.
1: ¿Cómo?
0: Ah, bueno, a las 7:05 yo te voy a contar, vacilón de la gatita. Hay mucho chisme por ahí. Yo te cuento, sí, yo sí.
2: Tenemos demoras Miami-Dade, Florida Turnpike, dirección norte, llegando a la salida 17, que es Don Shula Expressway. El carril llega hasta la salida 19. Es un delay de 25 minutos.
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1: 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El Nuevo Sol 106.7, líder en variedad, son las 7.5. Se van tornando como que bumper to bumper. Las principales avenidas, vayan con mucha precaución, vayan tranquilito. Ya nosotros nos preparamos para darte una hora de música continua. En esa hora no hay comerciales para que tú bailes, cantes, te desestreses, la pases rico, ganes premios. Y hay $100 que te vamos a regalar, que sabemos que luego de un fin de semana te caen como anillito al dedo.
2: Ay, sí.
1: Ok, ¿con qué canción, Lex?
2: Vamos con Una Lady Como Tú, Manuel Turizo.
1: Una lady como tú. No se la tuvo nada, pero más o menos es así. 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
1: 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Mira, en esa mezcla que comenzamos a las 7:20, una vez te regale los $100, voy a regalarte con otra canción las entradas para que vayas al partido de Colombia versus Perú rumbo a la Copa. Esto le va a encantar a tu pareja. El 6 de octubre en el New Stadium puedes comprar en Ticketmaster.com. Ve acá, 8 meses se habían comprometido y ella estuvo diciendo que se dejó de Lupillo Rivera. Te hablamos de Tania, Taina Pimentel, le puso fin a la relación, dijo, déjenos tranquilos, la estoy pasando súper mal, esto es un trago bien amargo para mí, déjenme pasar como que el golpe.
3: Uh-huh. Es lo que ella dijo a través de sus redes sociales, que ya terminó esta relación. Ya estaban los rumores hace algunos meses que tal vez era que estaban separados o estaban teniendo problemas porque se habían dejado de seguir a través de las redes sociales, pero no habían hecho el comunicado oficial, pero ya ella dijo, mi relación y compromiso con Lupillo Rivera ha llegado a su fin.
1: Mira, ella subió, te hablo de Stephanie Cayo, subió una foto durante el fin de semana que la sacaron como desde lo alto, donde ella estaba haciendo como un corazoncito en su belly, en su barriga, y ya empezaron a pasar y a circular rumores de que supuestamente estaba embarazada de Alejandro Sanz. Esta es la novia, ¿verdad? La nueva novia de Alejandro Sanz. Y entonces ella estaba diciendo, mira, hasta la madre que me parió me preguntó si estoy embarazada por la foto.
3: Sí, porque usualmente, you know, muchas mujeres cuando están embarazadas ponen las manitos así en la pancita y hacen de forma de corazón. So ellos ya dijeron automáticamente, y el rumor, ¡ah, es que está embarazada! Va a tener un hijo de Alejandro Sanz.
1: Hasta la madre que me parió me preguntó si estoy embarazada. Pero no. Es un no. Mira, este domingo todos los caminos conducen para el Westland. Estoy súper emocionada. Veo tantas personas preguntando a través de las plataformas sociales. 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
2: Mira, dinero, entrada para el partido de Colombia versus Perú. Yo las tengo también. De hecho, puedes comprar esas entradas a través de Ticketmaster.com. Dame hasta las 7:20. Ahí vamos a comenzar una hora completa donde no hay comerciales, donde tú vas a informarte, donde te voy a contar, multaron a Messi. A Messi y te lo voy a contar en la mezcla del vacilón de la gatita. Verificamos carreteras.
3: Mucho cuidado en las carreteras, una mañana de muchos accidentes. Sí. Tenemos accidente en Broward y 95 dirección norte, llegando a la salida 22, que es Sterling Road. El carril de la izquierda está bloqueado, un delay de 15 minutos.
2: Vas a ganar $100, te vas a llevar entradas para el partido de Colombia versus Perú. Lex, ¿estás listo?
4: Yes.
2: ¿Con qué vas a comenzar la mezcla?
4: Mira que está buscando, lo vamos con Karol G, Casi Nada.
2: Ahí está, en el vacilón
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0: para que lleves los $100 al 305-570-0106. Pero ¿qué pasa? Luego de regalarte los 100, te voy a dar entrada para que vayas al partido de fútbol de Colombia versus Perú. Esto es rumbo a la Copa. Será el 6 de octubre en el New Stadium. Puedes comprar en Ticketmaster.com o te lo ganas con nosotros. Así que bien atentos. Multaron a Messi.
1: Ay, Dios. Ay.
0: Multaron a Messi y yo te lo voy a contar. Aparentemente fue por el partido que se jugó Inter Miami con Filadelfia. Uh-huh. Te lo voy a estar contando porque fue que lo multaron a eso de las 7:35. Estamos conectados en TikTok, estamos en la aplicación La Música, vamos bailando, informándote, pasándola rico. Sé feliz, ve tranquila, ve tranquilo. Estás con el vacilón
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0: Zumba, ¿cuál es la otra que viene?
3: Bonita.
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0: dale perreo.
4: Dale candy.

0: rico.
1: 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Te quiero feliz, te quiero contenta, contento. Mira, saludos para todos mis camioneros. Saludos para todos los

0: El nuevo Sol 106.7, líder en variedad. Vamos al mambo, vamos con ánimo. O sea, arrastrando así sea los pies, camino al trabajo, dejando a los nenes en el colegio. Son las 7:44. Quiero que estés bien pendiente. Recuerda que una vez te den los $100 con la canción de Manuel Turizo, Una Lady Como Tú, voy a darte otra canción, porque hoy tenemos los boletos para que vayas y disfrutes el partido de Colombia versus Perú. Eso va a ser justamente en el New Stadium, camino a la Copa de América. Puedes comprar en Ticketmaster.com y tengo un par. A eso de las 7:55 te voy a saludar si estás celebrando cumpleaños para hoy, 21 de agosto. Quiero saber de dónde nos estás escuchando. Nos puedes escribir a través de TikTok, El Sol 106.7 FM, o a través de la aplicación La Música. Así que te voy a saludar a eso de las 7:55. ¿Te parece, Lex?
1: Yes.
0: A esa hora vamos, ¿sí?
1: Vamos.
0: ¿Cuál es la que traes ahí?
1: Vamos.

0: El nuevo Sol 106.7, líder en variedad, 7:54. Dije que a esta hora quería saludarte a los que se conectan en las plataformas sociales, tanto en TikTok, El Sol 106.7 FM, también en la música. ¿Quién está en la música?
1: Vamos por aquí. Está conectado ya tempranito José Tinoco.
0: José.
1: Dice, siempre me despierto con el show El Vacilón de la Gatita. Saludos,
0: gracias,
1: muchas
0: bebé.
1: Bendiciones. Se conectó Pau, que dice, buenos días.
0: Hola,
1: para
0: Pau.
1: Todos. Feliz lunes. Saludos desde Pompano Beach, Perú, en la casa.
0: Me encanta Perú. Mira, Colombia versus Perú. Yo te voy a dar una canción para que vayas al juego. Puedes comprar en Ticketmaster.com. Será justamente... el 6 de octubre. Atentos, porque quien

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0: 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Y ya estás participando. Bueno, tengo las entradas para que vayan al partido de Colombia versus Perú. Va a ser durante el mes de octubre, el 6 de octubre, en el Nusterium. De hecho, pueden comprar para este partido en Ticketmaster.com. Tengo un par de boletos. ¿Con qué canción, Lex?
1: Vamos con La Cinta de Gali Galeano. Salsita.
0: La Cita.
1: La Cita.
0: Sí, yo entendí cinta? La cinta.
2: Cinta, yo entendí cinta.
0: Cita. Okay. Repite conmigo. Cita.
1: Cita.
0: Cita. Ok, yeah. De Gali Galeano, cuando lo escuches vas a marcar. Yo dije, wow, La Cinta, esa es nueva.

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1: Ok, Sandy, yo quiero saber quién se llevó las entradas al partido de Colombia versus Perú camino a la Copa para el mes de octubre, que puedes comprar, obviamente, en Ticketmaster.com.
2: Fue Carla Rodríguez, que dice que se va a celebrar el cumpleaños de su esposo.
1: ¡Hey! ¡Qué bien, Carla! Que crees memorias allá en el New Stadium. De hecho, ustedes también pueden comprar a través de Ticketmaster.com. Son las 8:25. Gracias a ti que te conectaste a TikTok. Ahora brinca para nuestra aplicación La Música, o si no, en YouTube. Mira, a ella la están criticando porque ella quiere rentar el área de la piscina para el cumpleaños de su sobrino. Tú que tienes piscina en tu casa, ¿también la rentarías?
2: Ay, Dios.
1: Quiero saber. Al 305-570-0106. Y con ese tema, ¿qué ustedes creen si regalamos las entradas al concierto de Gente de Zona? Miami con el vacilo. Mira, Gente de Zona, viernes 11 de diciembre en el Casella. Puede comprar en Ticketmaster.com.
2: Y vamos chequeando carreteras a esta hora. Tenemos lo que es accidentes. Si vas por Broward, US 441 dirección sur, llegando a Riverland Road, el carril de la izquierda está bloqueado. Es un delay de 10 minutos.
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1: A las 8:40 te me preparas para el tema y para ganar las entradas al concierto de Gente de Zona.
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0: Y tú vas a podértelo disfrutar el 11 de diciembre. Eso. El 11 de diciembre. Uh-huh. Así que puedes comprar también en Ticketmaster.com. Mira, tú has rentado alguna parte en tu casa. Digo, yo te pregunto porque a ella le están acabando la familia. Uh-huh. Ella tiene una casa donde tiene una alberca, una piscina. Y entonces llegó un punto que ella me cuenta que todo el mundo le pedía la casa como que para hacer los parties. Ajá. En la casa. Uh-huh. Y se la dejaban destruida al final del día. Oh, wow. Ella prestaba la casa y tenía que limpiar la casa, uh-huh, recoger todo y era un estrés. Ahora, wow, su sobrino, el hijo de su hermano, cumple 7 añitos y otra vez se le pide en la casa a ella, que de hecho ya ella la había prestado anteriormente para ese nene. Okay. En el cumpleaños número 6 y se lo dejaron todo destruido. Ay, ahora el nene cumple 7 años y le vuelven a pedir la casa a ella y ella le dijo, no hay ningún problema, te cuesta $1,200. Mira, ajá, te incluye en los $1,200, caballero, esto está del carajo. Mira, te incluye para el cumpleaños del nene la alberca. En esos $1,200 te incluye el salvavidas. O sea, si vas a traer los amiguitos de mi sobrino, pues, uh-huh, yo voy a tener una persona acá, sí, que es un salvavidas, sí, para uno poder disfrutar el cumpleaños, uh-huh, también y estar tranquila, que no vaya a pasar nada, ¿no? Te incluye los flotadores. Uh-huh. Te voy a dejar las mesas y las sillas. Y todo te vale $1,200. Si tú fueras a rentar un venue, ¿era esa cantidad o era más? Y entonces todo el mundo la está acribillando, la están criticando. De hecho, ella subió el comentario a través de las plataformas sociales también y todo el mundo estaba diciendo que cómo es posible que tú le vas a rentar a tu sobrino el área de la piscina por $1,200 para que haga un cumpleaños. Ay, es, ay, tu sangre. Uh-huh. Lex.
1: No, yo de verdad no le cobraría ni un penny. Es decir, el sobrino mío, hay que ayudarlo y aportarlo, sí. Y pero eso sí, a lo último, ya entre todos vamos a limpiar.
0: Sí, no, claro, sí, ese es el problema.
2: Sí, siempre, entre todos.
0: Mira, ese es el problema, que tú prestas, ajá, la casa y al final del día es un desastre lo que te forman y terminas tú con todo el stress.
1: Uh-huh. Me imagino por eso que estás cobrando.
2: Y más los chamaquitos, ay, y ay, más, ay, un pool party.
0: Son, bueno, niños, son, yes, nenes de 6, 7, 8 años.
2: Ay, no.
0: Mira, ¿qué le cobras, Andy?
2: No le cobraría los mil... ¿Cuánto es?
0: 1,200.
2: Yo le digo, dame 500 de depósito por cualquier cosa. Si arruinan algo en la casa, tengo, you know, como... O buscar a alguien que limpie la casa después para, seguro, yo no estar limpiando. Sí. Yo le cobro un depósito, no le cobro los 1,200.
0: Mira, yo ni le cobro...
2: Ajá. No se la presto.
0: Yo no se la presto ya. No, hombre, no. Mira, vamos a ser claros. Vamos a hablar las cosas, ajá, claras. A veces uno trata de ayudar y se gana hasta enemistades. Tú sabes las actividades que uno... Yo en mi casa, o sea, son contadas las cosas que hago. Porque, óyeme, yeah, es un estrés del cara. Sí, a mí, true, me han tapado hasta baño.
1: Ay, ay, ay.
0: Oh, no, sí, hasta baño. Yes. Sandra, tú lo, sí, sabes. Yes. Entonces yo no presto casa ninguna. Usted quiere hacer un party, hágalo en su casa.
2: Ajá. O
0: rente un venue. Pero yo no me voy a buscar enemistades. A menos que el party lo esté haciendo yo. Uh-huh. Pero yo prestarte mi casa para un party, eso no va a pasar, no. I'm sorry. Que digan lo que sea. Para mí no me importa. ¿Quién está en la 1?
2: María.
0: María.
3: Buenos días, mi familia, yeah, linda. ¿Cómo están ustedes?
0: I feel good.
3: María. Óyeme.
0: Cuéntame.
3: Escúchame lo que te voy a decir.
0: Te, ajá, oigo.
3: Yo ni le presto la casa, porque como dicen ustedes, son una partida descarado, que lo hagan en su casa. Porque después toda la suciedad, toda la limpieza, todo el reguero me toca a mí. Si se pone brava la familia porque no le presté la piscina para que el niño disfrute su cumpleaños, que se lo lleve a Pampa, que aquí en la Florida es bastante. Se cojan ese dinero y se vaya para Water Park, uh-huh, que se vaya para Orlando, ¿era?, que se vaya para China, pero en mi casa, no, mijita.
0: Gracias.
3: Porque después yo soy la que me quedo con los trapos sucios. Bueno.
0: Gracias, María. Te envío un beso. Gracias por llamar, mi amor.
3: Un besote. Excelente bien grande semana para todos. Los quiero muchísimo. Amén, y ustedes, cielo, son mi alegría. Yeah. Todos los días.
1: Gracias, mi amor. Gracias.
0: Te amo, María. Dios te bendiga.
3: Ustedes son los que me dan el empujón para seguir luchando.
0: Qué rico. Gracias, María. Gracias por eso.
3: Eso es mucho que decir.
0: Gracias.
3: Eso es mucho que decir.
0: Gracias,
3: bueno,
0: gracias.
3: Los quiero muchísimo. Que pasen un buen día y Dios los bendiga.
0: Amén. Gracias, triplicada. Bendiciones para ti. ¿Quién está en la 2?
1: Elena.
0: Elena.
4: Hola.
0: Mami.
4: ¿Cómo
0: bien, ¿cómo estás?
4: Días.
0: Buenos días, bien, mi reina.
4: Mira,
3: Mira, yo no presto tampoco. Si quieren un party para el sobrino, para mi sobrino en este caso, como dice la señora, hay miles de lugares aquí en Miami que tú puedas rentar y hacer una fiesta. Porque si ya lo hice de buena fe la primera vez, cuando el niño había cumplido años y me dejaron la casa, un desastre. Todo el mundo se fue para su casa, todo el mundo vaciló y me dejó toda la suciedad. Y yo, como dueña de la casa, fue la que tuve que ponerme a limpiar todo eso. Yo, I'm sorry, no doy mi casa. Y si se ponen bravos, tienen dos trabajos. Si se ponen bravos, yo les recuerdo cómo me dejaron la casa. Y que todo el mundo al otro día se quedaron durmiendo la mañana en su casa y yo me tuve que levantar en la mía y arreglar todo el desastre del party.
0: A mí hasta un toile me taparon. Estás loca de prestar casa.
3: Yo no lo hago. La gente está muy descarada, muy descarada.
0: Gracias.
3: Muy descarada.
0: Gracias, Elena. Elena, okay, que tenga feliz semana. Mira, cuando Kelani cumplió año, me dijeron no, que el cumpleaños de Kelani, dije, en casa no va a ser. No te
4: de mi vida, mía,
0: en casa no va a ser.
4: ¿Quién diría? Nadie lo creía. Y ya vamos por un año.

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1: 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Cuando finalice Anthony Cruz, que eso es una salsita rica del 1993, imagínate, para que te la goces. Voy a hacerte una pregunta para que ganes las entradas al concierto de Gente de Zona. A ella le están pidiendo la segunda, por segunda vez, la casa que tiene piscina para el cumpleaños del sobrino de 7 años y la primera vez se la dejaron destruida. A ella le tocó recoger todo el desastre que dejaron y ella le dijo, ok, yo te la presto, te cobro $1,200, te incluye flotadores, mesas, sillas, hasta un salvavidas te voy a poner, pero tienes que

pagar. Y entonces todo el mundo está criticando que cómo es posible que le vas a cobrar a tu hermano. ¿Tú prestas la casa o también le cobras? Mira, estaban diciendo que el 64% de los estadounidenses dice sentirse muy obligado a ayudar a un hermano cuando necesita asistencia económica o que le hagan un favor. Entre menores de 30 años, esa sensación como que de sentirte obligado llegaba a un 75%. Un salvavidas privado certificado para una fiesta de piscina te puede costar

0: imagínate.
1: ¿Qué me dicen a través de las redes sociales? Estamos en YouTube, estamos en la aplicación La Música y en YouTube, El Sol 106.7 FM.
2: Aquí está diciendo Vero, un pool party en mi casa. Primero, la gran responsabilidad de tener menores bajo la supervisión en una piscina.
1: Muchacha.
2: Y eso ya me da estrés. Sin dejar el revolú, los baños, ¿cómo los van a dejar? Y con mi OCD, no, mi casa no va.
1: Es lo que te digo, que a mí me taparon un toilet. Mira, fiestas en mi casa cuando las hago yo.
2: Sí.
1: Cuando las hago yo. Uh-huh. Pero eso de que me piden, no, para celebrar el cumpleaños, vamos a reunirnos en tu casa. Amor, en mi casa. No, porque es que al final del día siempre es un estrés para uno. Lex, wake up. ¿Sí o no?
3: Sí, no, a mí me gustaría. Yo hay que tener mucho cuidado con eso, porque con los menores de edad en el pool no me gusta.
2: Pero
3: eso.
2: Tú se la prestas todavía.
3: Sí, pero hay que tener mucho cuidado y, como dije, se la presto sin cobrarle, pero a lo último siempre tiene que aportar y no, trabajar y a lo junto último.
1: Hay que preguntarle a la mujer.
2: A ver, sí.
1: Yo te apuesto por mi madre. Que
3: no,
1: le hacemos...
3: ella dice que no. Ajá, eso definitivamente dice que no. Yo, eso sí yo sé.
1: Ah, ok. Pero hay que preguntarle a Valerie. Ese es el problema, que él es como que todo sí. Y la que tiene es Valerie, dice que no.
3: No, y más si son los hijos míos, olvídate. Los que quieran ellos, no hay problema.
1: Oye, para allá. 305-570-0106. Mira, aquí en Miami, un paquete de fiestas, de fiesta mediana con carpa, mesa, sillas, inflable, acuático, puede rondar hasta $850, depende del montaje.
3: Wow.
1: Y entonces estaban diciendo, aunque $1,000 por prestar la casa suena carísimo, $1,000 por casa, piscina, silla, mesa, decoración, chaleco, barato, salvavidas, preparación de limpieza, ya no suena como que tan disparatado.
2: No, está barato.
1: Está barato.
2: Porque yo cuando hice la fiesta de Juliet en mi casa, que solo el inflatable, estaban cobrando casi $400 solo por el un inflatable.
3: Sí.
1: Escucha para allá.
3: Eso
2: ¿y qué pasó? Obviamente lo hice en mi casa, después a mí me tocó limpiar, pero cuando yo hice la fiesta de Juliet en casa de mami, yo me quedé ahí hasta el final, le dejé la casa a mami como ella me la había entregado, limpiecita y todo.
1: Cuando Kelani cumplió el primer año, yo le dije a mi hija, yo te recomiendo, ¿verdad? Los años a uno le dan como que una experiencia. Tú terminas de decidir lo que te dé la gana hacer. Y tú estabas allí, Sandy. Le dije yo, hay tantos parques, es un cumpleaños de un niño. ¿Por qué hacerlo en tu casa? Muchacha, pon esos niños a brincar, a correr. ¿Sabes qué? Sí. Yo me tuve que ir del cumpleaños. Yo estaba histérica. los niños tenían el sofá de brinca y brinca.
3: Oh, my God. ¿El blanco?
1: Mira. No, eso no fue en mi casa.
3: Oh, ok. Mira,
1: Sandra.
2: Abre y cierra la puerta
1: de la nevera como si se estuvieran sacando placa de pecho.
2: Ah, no. Y que tu hija tiene como un lake por ahí en el patio. ¡Ay, Dios!
1: Aquella puerta de cristal la tiraban como que... Y ahora tú le preguntabas ese cumpleaños y dicen, no.

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1: Sandy, por las entradas al concierto de gente de zona 11 de diciembre, que de hecho 11 de diciembre y puedes comprar en Ticketmaster.com, van para el Casella. ¿Cuál es la pregunta?
2: Ok, ¿cuánto le está cobrando la hermana a él por usar su casa?
1: Eso es una baratija. Uh-huh. Al 305-570-016.

0: Pero seis. ¿Cuánto le está cobrando ella a su hermano por el cumpleaños del niño y te llevas las entradas al concierto de gente de zona?
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2: Y chequeando carretera, se reporta accidente Broward. Si vas por el Florida Turnpike, dirección norte, llegando a la salida 69, que es Temple Road, el tranque llega hasta la salida 71, así que maneja con cuidado.
0: A las 9:05 te voy a regalar dinero. Qué rico, una tarjeta de 50 dólares cortesía de Cari Pérez, la rubia, presidente de Potanquín Hyundai. Así que a las 9:05 también te voy a dar la clave para el almuerzo del vacilón de la gatita. 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
3: Oye, yo

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3: Te voy a regalar $50. Si tú me dices cuáles fueron las tres que sonaron a partir de las 9 en punto, te las enumeré. ¿Cuáles fueron las tres? Al 305-570-0106. Y tienes automáticamente $50 que te los regala Cari Pérez, la rubia de Potanquin Honda y la presidenta. Atentos, porque a eso de las 9:25 te voy a estar contando. Hay un chismecito ahí más bueno.
4: Ay, ay, ay.
3: Bueno, tenemos muchos chismecitos. Pero entre todos los chismecitos que tenemos, ¿la embarazó? ¿No la embarazó? ¿Es verdad? ¿Es mentira?
4: Oh, pues.
3: La foto que se publicó, te lo vamos a comentar a las 9:25. Mira, imagínate a Shakira de presidente.
4: Hey.
3: ¿Te gusta la idea?
4: Sí.
3: Bueno, también te lo voy a contar. Y lo de Shaquille O'Neal, pobrecito, él quería entrar y le dijeron que no. Te lo voy a contar a las 9:25, vacilón de la gatita.
5: Chequeando carreteras a esta hora, tenemos tranques si vas por Broward County y 95 dirección norte, llegando a la salida 39 por accidente. Es un delay de 20 minutos.
3: Hay personas que prefieren a las mascotas que a la pareja.
5: Ya.
3: ¿Clonarías a tu mascota? ¿Eso es posible? A las 9:25, qué horror, también te lo cuento. Eso me da miedo.

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1: El nuevo Sol 106.7, el líder en variedad. Le acabamos de subir en el Instagram del Sol 106.7 FM. Le subimos un video farmeando.
2: Ay.
1: O sea, ya, explíqueme en el término de farmear. Hablar con las manos. Expresar con las manos sin pronunciar sonido alguno.
3: Honestamente es un estilo como que debe de expresarse por como bailes, movements, como le ponen. Se están viendo que se están yendo viral.
2: ¿Te acuerdas el electric boogie, el breakdance y todo eso? Sí.
3: Básicamente es casi eso, lo mismo. Es un breakdance competition.
2: Regreso del 80.
3: Véanse, chicos, véanse esta papi, sí, van sí, a ver ya. Like, y, es eso.
2: Y no es farming, que uno, yo pensaba que era farming, farmeando en inglés, farming. Cosechando, ¿eh?
1: Cosechando.
2: Sí, sí.
1: Ah, como si fuera un farmer, como
2: sí,
1: una granja.
2: Sí, sí, yo pensaba
1: eso
2: que era así. Sí,
1: eso
2: es lo que
1: una
2: es.
1: Granja.
2: Eso,
1: un
2: farmer. Sí.
1: Farmer. Bueno, es
3: entonces,
1: farmeando.
3: Esto es.
1: Ah, espérate, le falta algo. Farmeando ahora. Ah,
3: sí, porque es la expresión. Tú sabes.
1: Pues nosotros te dejamos uno expresándonos al estilo del vacilón.
3: Exactamente.
1: Para que tú lo compartas, share. Mira, nosotros cuando te escuchas vacilón, esto es para vacilar. Para vacilar rico, para reírte, para desestresarte. Atentos, porque tengo para que vayas. Esto es nuevo, es la primera vez que se va a hacer acá en Miami. Ajá. Y es la Feria de las Flores en Wynwood. Ahí vas a disfrutar. Hay más de 70 silleteros que vienen directamente desde Antioquia. Uh-huh. Puedes buscar información a través del 754-264-4516. Las personas que han tenido la oportunidad de ir a la Feria de las Flores dicen que eso es una belleza en Colombia.
2: Bello, sí.
1: La van a hacer acá por primera vez, así que no te pierdas, no te lo pierdas. Tengo un par de boletos que te voy a regalar.
2: Mira qué cansado, yo la veía por la televisión cuando crecía pequeñito, y voy a coger el chance y voy a llevar a mis niños a ver qué es tal es.
1: Dale, para que te lo disfrutes. Yes. Así que te voy a regalar un par de boletos. ¿Qué creen si te los regalo ahora? Marcando el 305-570-0106. Te lo voy a regalar ahora, así que marca ya. Mira, atentos, porque yo de momento... Yo no había visto que la Loto estaba en 4 millones. Eso fue hoy que subió así.
3: Sí. Durante el fin de semana.
2: ¿No? Exacto,
1: wow.
2: Sí.
1: Mira, wow.
2: Do you feel lucky, Miami, gatita Sandy? El Mega Millions para el martes está 130 millones. Oye, el Powerball para hoy está 81 millones. Y la Loto para el miércoles está 4 milloncitos, gatita.
1: Mira, juégale que la suerte es loca, a cualquiera le toca. ¿Te imaginas a Shakira de presidente? Hay memes que proponen como que le hagan un homenaje también con el rostro del billete de 2,000 pesos.
2: Oh, wow.
1: Ustedes saben que ella estuvo ayudando a nuestros hermanos colombianos en el área de Chocó.
2: Uh-huh. El Chocó, sí.
1: El Chocó, lo dije bien.
2: Sí, sí,
1: finally,
2: sí, sí,
1: bendito.
2: Sí.
1: Llevo como 2 semanas tratando y no me sale.
2: No es chocolate.
1: El Chocó. Y entonces han salido diferentes videos de ella que estuvo por allá.
3: Entonces, a través de las redes sociales se han ido virales estos memes que dicen Shakira para presidente, o si no, vamos a poner el rostro de Shakira en un billete de 2,000 pesos colombianos.
2: Se lo merecen, me gustaría. Claro, ¿por qué no?
1: Oye, fue a ayudar. ¿Por qué en vez de estar haciendo tanto meme, no le aplauden el hecho de que haya ido a ayudar a los que lo necesitan?
3: Sí, también otra cosa que estaba viendo a través de las redes, que ayer hubo un concierto en Colombia donde estaban muchos artistas recaudando dinero para todas las personas afectadas por el terremoto de Colombia. Se presentó Maluma, ahí también estuvo presentándose a través de stream Karol G, porque está obviamente en tour, y ahí ella anunció que iba a donar 1,000,000 para ayudar a todos los afectados. Y obviamente comenzaron a criticar, porque lo hizo Shakira, ahora lo está haciendo ella. It's like, enfóquense en lo bueno que están haciendo todos estos artistas.
2: Ay.
1: Exactamente.
2: Ni que fuera una competencia.
3: Exactamente.
2: Hombre, por Dios santo.
1: Mira, yo creo que con el tiempo se ha perdido hasta la empatía.
2: Y de
1: hablar de lo que en realidad, o sea, es importante.
3: Uh-huh.
1: Hay gente que se fijan en tanta divina cosa que...
2: Ay,
1: ahorita estaba viendo... un video que puso la actriz Judith Magdalena La Pelúa. Me reí en cantidad. Ella estaba diciendo que la estaban criticando mucho porque ustedes saben que, señores, los años, el cambio de peso, el sube y baja, la piel cede.
3: Yeah.
1: Y entonces ella decía, tengo una amiga que se pasa cada vez que yo subo algo enfocándose en mi cuello, Mija, ¿qué tú quieres que me hagan en el cuello? O sea, ¿qué es lo que tú quieres que yo me haga? Enfócate en otras cosas. Te estoy haciendo video, te ríes, te subo un tipo de contenido. Yeah. Y casi siempre son las mujeres criticando a otras mujeres.
3: Eso mismo.
1: Qué cosa tan grande, caballero.
2: Sí, sí.
1: Mira, 9:28. Shaquille O'Neal, a mí me encanta.
3: Yeah.
1: Sí. Space Jam era. ¿Cuál era la película que él salía?
2: Él hizo Shazam.
1: Shazam. Sí, porque la que te mencioné es el Michael otro. Jordan. Michael Jordan. Shazam. Entonces, él tenía como que el sueño de que lo llamaran a formar parte del elenco de Avengers con Marvel. Y entonces está cómico porque le dijeron, o sea, yo sabemos que quieres estar en Avengers, pero si nosotros mostramos tu cara, van a saber que eres tú.
3: Eres demasiado grande.
1: Súper grandote.
3: Súper grandote. No. Te ponemos a ti, ya es like, ok, that's Shaq. Entonces no le estás dando como ningún personaje. Pero él dice, pero yo no entiendo, si yo en 1997 salí en la película de Steel, era el personaje de DC Comics.
1: Como ¿eso superhéroe? ¿Fue qué año?
3: 1997.
1: Exacto.
2: Se murió ese personaje.
1: Exactamente. Mira, clonar un perro, esto a mí me da miedito. Por $50,000, ahora hay una compañía que ofrece el servicio para clonar perros a partir del material genético de tu mascota. O sea, ellos utilizan las células del perro que tú quieres replicar. Y entonces el núcleo de ellas que contiene el ADN se lo introducen en el óvulo al previamente que se le retiró su propio material genético, ahí hacen un injerto, se lo implantan a la perra gestante y ahí sale el perrito tuyo que murió con el ADN. Ay, esto da miedo.
2: So, yeah. Imagínate si lo están haciendo ya con animales, para humanos ya está cerquita para hacerlo.
1: Anoche
2: también.
1: Anoche yo vi una película que me dio miedito que se llama algo de Hope. Algo, es una película vieja y esto es real. Ellos están congelando partes de personas. Es una empresa que está en Illinois. Congelan las partes de las personas supuestamente para después clonarlas y, y revivirlas. Una cosa bien loca. Yo vi eso y me dio hasta miedo. Son las 9:30. Señor, yo creo que uno no puede. Yo soy la fanática ciencia de todo lo que es la ciencia y la tecnología, pero hay cosas que tú no puedes ir como en contra de la naturaleza.
3: Cuando ya
1: ¿entiendes?
3: te toca.
2: Exactamente. Yeah. Exacto. Sí.
3: No,
2: y gente que se frisa también, que para ver el futuro y todo por años. ¿No has visto eso?
1: No, uy, ¿en serio?

0: pantalón. Ay, ese calzón. Chill, baby. El nuevo Sol 106.7, líder en variedad. ¿Cómo está el vacilón del lunes? Que Dios te bendiga por ese camino. Chilling. Que te dé una semana increíble. Que todo lo que te propongas lo puedas lograr. Que esa mente se me despeje camino al trabajo. Gracias por estar con nosotros. Que tengo $100. Perdón, $50. Chill, baby. Chill, baby. $50 te vamos a dar. Cari Pérez, la rubia, presidenta de Potanking Hyundai. Tengo 50 para gasolina con el tema. Ok, si te perdiste la primera parte, ella está rentando la alberca, el área de su patio, para la fiesta de cumpleaños de su sobrino de 7 años por $1,200. $1,200 por aquí, ¿quién dice yo? Yeah. Mira, flotadores, le va a poner un salvavidas, incluye las mesas, las sillas, y todo el mundo la está criticando porque dicen, ¿cómo es posible que a tu sangre, sangre de tu sangre, al hijo de tu hermano, tú le vas a cobrar $1,200 para rentar el área del patio? Ella me cuenta que la primera vez, cuando ese nene cumplió los 6, le destruyeron y le hicieron tremendo, mira, desastre en el patio.
1: Wow.
0: Que a ella le tocó limpiar, botar papelito, y que fue un estrés del carajo, y que ella ahora va a cobrar $1,200. ¿Qué piensas tú? ¿Lo ves mal? ¿Lo ves bien? Sandy, ¿qué cuentan?
2: Bueno, aquí están diciendo a través de la aplicación la música. Ajá. Dice Rebequita, yo sí. Oye, se lo Rebequita. Rento y okay. Le cobro para que la familia vea que el trabajo que cuesta limpiar después.
1: Sí.
0: Lex dice que él, mira,
1: no le cobraría. Mira, no, ahora cobraría. Hablando de eso, me acuerdo en Nueva York cuando nosotros hicimos un baby shower de la esposa mía, era Vernon, el tercero niño mío.
3: El tercero.
1: Eran como 20, sin mentirte, que estábamos invitando ya familiares y amistades. Cuando vimos a ver, era como 100 y pico de gente que entraron en ese apartamento. Un apartamento.
0: Sí, pero lo estás haciendo tú, ¿me entiendes? Sí. O sea, ya cuando tú haces una fiesta, bebé.
1: Pero a lo último ya, Avina, para afuera todo el mundo ya, es que ya no se sabían comportar, Dios mío, y el revolú que hicieron.
0: Cuando tú haces una fiesta que la decides Exacto. hacer tú, a ti no te importa, o sea, te Exacto. molesta, te molesta, porque yeah. la gente a veces, o sea, se pasa, pero lo estás haciendo sí. tú. Ahora, el que te pidan tu casa para una fiesta que no es tuya, yo lo veo un descaro, yo ni la presto ni la rento.
1: Sí, sí, sí, eso sí.
0: Yo en mi casa, las únicas fiestas que van son las que yo decido hacer. Pero eso que préstame, que dame, que no, sí, no. Y tú sabes que yo estaba hablando fuera del aire, que no hay manera de tú quedar bien.
2: No.
0: Porque, por ejemplo, tú dices, ok, vamos a hacer esta fiesta en mi casa.
2: Está bien, te la presto.
0: A las 5 de la tarde, todo el mundo se tiene que ir porque, o sea, ya se acabó el party. Ay, qué aburrida. ¿Cómo? A las 5 de la tarde.
2: O sea, apenas está comenzando. Está
0: no vas a quedar bien, nunca vas a quedar bien.
1: Ajá.
0: Hay madres que no les gusta que le llamen la atención a sus
2: Ajá.
0: hijos. Esa es otra.
2: Yes.
0: La regla. Ok, no me pueden abrir la nevera, de aquí para acá no pasen.
1: Y no se
0: a la hora comportar. De tú llamar la atención, Ajá. mira que de aquí para allá no va a pasar, que dije que vas a quedar mal como sea.
2: Exacto.
0: Como sea vas a quedar mal.
2: Exactamente. Dice aquí también a través de la aplicación La Música, Gustavo dice, yo no le cobraría a un familiar, y más si es mi hermano Ajá. y el sobrino, el
0: Todo
2: cumpleaños.
0: Eso yo no se la presto. Yo no le cobro, yo no se la presto.
2: Busque a dónde va a ser la fiesta.
0: Mira, yo estoy de acuerdo con lo que dijo María en la primera parte cuando llamó. Aquí en Miami hay tantos sitios para tú poder hacer un cumpleaños, yeah. tantos parques que hay.
1: Exacto. Gratis, y parques gratis también que no tienes que pagar.
0: Con tiempo tú puedes planificar un cumpleaños.
2: Ese es el problema, you know, con tiempo eso se tiene que reservar.
1: Yo digo que uno comienza con amigos y después termina con enemigos ahí.
2: Es verdad.
0: Eso mismo. Mira, el 87%, vamos a hablar de las fiestas en las piscinas. Oh. El 87% de las muertes por ahogamiento de niños cosa. Menores de 5 años ocurre en piscina, jacuzzi o residencial. O sea, es en tu casa.
2: Ajá.
0: Tú estás Ay, prestando la alberca Ay, de tu casa.
2: Ajá.
0: Por más salvavidas que tú tengas, ya es responsabilidad Exacto. tuya
2: si
0: también.
2: Algo pasa. Uh-huh.
0: Si algo pasa. Entonces tú vas a quedar como la mala.
2: Uh-huh.
0: Pero mira, no, I'm sorry, mi piscina, mi patio, lo siento. Mira, estaban diciendo que el Consumer Financial recomienda precisamente establecer expectativas claras por adelantado cuando existen arreglos económicos entre familiares, porque uh-huh. las suposiciones y la comunicación poco clara terminan dañando la relación. Por eso yo te sí. digo que como quieras, vas a quedar mal. Tú puedes hacer un contrato, vaya. A las 5 de la tarde se acabó el party.
2: Sí.
0: Te voy a dejar marcado diferentes trash para que tú puedas echar
2: la basura.
0: Uh-huh. Ok, no pueden pasar de aquí para acá. Uh-huh. Este baño no es y como quiera vas a quedar mal.
2: Yeah, that's true. No importa lo que
0: hagas. Ay, qué antipática. Total, eso es material. Sí, pero es la casa mía.
2: Me costó a mí.
0: Me costó, exacto, sacrificio.

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1: El nuevo Sol 106.7, el líder en variedad. Con una pregunta te vas a llevar $50 en una tarjeta cortesía de Cari Pérez, la rubia, presidente de Potanking Hyundai. ¿Prestarías tu casa para una fiesta familiar de un niño de 7 años si tu casa tiene piscina? ¿O la rentarías por $1,200 como está haciendo ella? ¿O simplemente ni la rentas ni la prestas? Mira, en una encuesta estaban diciendo que el 64% de las personas se siente como que obligado a ayudar a un hermano cuando necesita asistencia económica o cuando te pide un favor. Las personas que tienen 30 años o menos, esa sensación como que de obligación sube a un 75%.
2: Y yo creo que ese es el problema, que mucha gente piensa que porque es familia, es obligación decirte que sí.
1: Mira, yo ella, ¿sabes lo que hago? Le digo, mira, vamos a hacer una cosa. Yo te voy a ayudar a pagar un sitio de regalo de cumpleaños para mi sobrino.
2: Pero está bien.
1: Vamos a rentar un sitio, porque honestamente no quiero la responsabilidad. Claro. En casa, punto. Y estás en tu derecho, es tu casa. No, eso sería el colmo, que tú no puedas poner en tu casa. No, porque yo no sé por qué las personas se molestarían o por qué la están criticando, porque ella toma esa decisión, porque al final del día es la casa de
2: Exacto.
1: ella. ¿Me entiendes? Entonces, si tú no quieres, pues no le pidas el favor o busca cómo resolver, ¿me entiendes?
2: Es que yo creo que también la gente pide eso como para ahorrarse el dinero de no pagar un lugar.
1: Yo, de regalo a mi sobrino, vamos a buscar un sitio. El Amelia, ¿cuánto? ¿Una caseta? ¿Cuánto? Vamos a comprar, vamos a separarla, vamos a rentarla.
3: Karina.
1: Karina.
4: Muy buenos días.
3: ¡Ey, mi amor!
1: Karina, ¿tiene algo para mí?
4: Feliz inicio de semana.
1: Amén, para ti también, guapa. Gracias por llamar. ¿Qué tú haces? Bueno, ¿qué tú haces en ese caso, chica?
4: Estoy trabajando, Gadita, trabajando. Ando.
1: Sí, pero en ese caso, que te vengan a pedir la casa con tu piscina, cuando ya una vez te dejaron todo destruido, ¿tú la rentas? ¿Le rentas el espacio? ¿No se la prestas? ¿O qué harías?
4: No se la presto, como tú dijiste. Como quiera voy a quedar mal.
1: Como quiera.
4: La puedo prestar y ponerle todo y arreglarle todo y comprarle hasta el bizcocho. Y como quiera voy a hacer la mala. No. Aquí no.
1: Si saben contar,
4: ahí lejos de aquí.
1: Karina, si saben contar conmigo, no cuenten.
4: No cuenten.
1: Ay, no cuenten. Madre. Ok.
3: No, es verdad.
4: Sandy, te escuchaste preciosa ayer en la mañana.
1: ¡Ay, mira, para los que no saben, Sandy, ¿a qué hora? Cuenta.
2: De 6 a 12 los domingos.
1: De 6 a 12 de la mañana, ahí está Sandy. Sandy contigo. Lex, el fin de semana, ¿a qué hora?
3: De 6 a 12 también, tempranito, prendiéndote el party ahí, el ambiente.
1: Claro. Me encanta.
4: Buenas.
1: Gracias por eso, Cari. 305-570-0106.
2: Ok, aquí está diciendo, yo presté mi casa para una fiesta.
1: Espérate, déjame cambiar esta música. Ya yo sé que esto es una película de terror. Espérate. Ajá.
2: Ok, dice, yo presté mi casa para una fiesta. Los chamaquitos estaban brincando por el sofá.
1: Chacho, ¿tú ves? Mira.
2: Y de repente se escuchó un fuá.
3: Dice,
2: me quebraron un adorno que me había costado casi $200.
3: Jesus. Ay, ay, ay, la
1: Mira,
3: vagina.
1: Y yo, ¿la qué?
3: La vagina.
1: Ay, Dios. Lex, ¿qué tú dijiste?
3: Como the base, how you say that in Spanish?
2: La base.
3: La vagina, ¿la qué es? La base, la base, el base.
2: La
3: base.
2: Base.
3: La base.
1: Ok, ok. De vagina a base, o sea, Dios santo padre. Es español. Vamos bien con el español.

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2: Ok, Sandy, ¿qué palabra lleva a mí? Sandy, ¿qué pregunta hacemos para los $50 de gasolina, la tarjeta cortesía de Cari Pérez La Rubia?
3: Ok, ¿cuántos años va a cumplir el niño?
2: Al 305-570-0106, ¿cuántos años cumple el nene que le quieren, pues, hacer la fiesta en la piscina de casa de su tía, de, uh-huh, de la cuñada, ¿no? Uh-huh. Al 305-570-0106. Practiquemos una palabrita. Escuchen lo que Lex dijo esta mañana.
3: Un adorno que me había costado casi $200.
4: Jesus. Ay, ay, ay.
2: Mira,
4: la vagina.
2: Y yo, ¿la qué?
4: La vagina.
2: Ok, repite conmigo, Lex. Repite conmigo. La vajilla.
4: La vajilla.
2: Vajillas, que son tazas, platos, uh-huh, cucharas. Sí. Ok, repite conmigo.
4: La vajilla.
2: Me compré una vajilla nueva para recibir a la familia.
4: Ay, me compré una vajilla nueva para recibir la qué.
2: A la familia. A la familia. Muy bien. Repiten todo, por favor.
4: Vajilla.
2: Que nada tiene que ver con la muerte. Ajá. Okay.
3: Si estás hablando del base,
4: oh my
2: lavaste,
4: God.
2: O lavaste, o el jarrón.
4: El jarrón, oye. Oh
2: jarrón.
4: Jarrón.
2: Exacto, exacto.
3: Ok, oh, chequeando carreteras a esta hora. Tenemos accidente en Miami-Dade. Si vas por Florida Turnpike, dirección sur, llegando a la salida 25. Dos carriles están bloqueados. Es un delay de 15 minutos.
2: Lo otro es

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3: Buenos días.

4 de agosto ya. Terminando agosto, hermano. Este agosto va rápido. Comenzando una semanita nueva. Muy buenos días, toda mi gente de Nueva York. Toda mi gente de Nueva York, New Jersey, Connecticut, Pensilvania, a través de la Mega. Toda mi gente aquí en la Isla del Encanto, Puerto Rico, también a través de la Mega. Toda mi gente de Miami, Orlando, Tampa y Los Cayos, the Florida Keys, a través del nuevo Sol. Toda mi gente en el DMV, DC, Maryland, Virginia, en la nueva Latino FM. Y todo el mundo en la aplicación, la música app en el mundo entero. Deseándoles una nueva semana llena de bendiciones, una semana productiva. Comunícate conmigo, 1-800-315-9790. Dime cuál es tu canción favorita de las nuevas, de las clásicas. Yo te la mezclo en vivo. Y boletitos, tengo boletos para The Last King World Tour, Don Omar, que ya casi arranca. Tengo boletos para Dalvin La Melodía USA Tour. Dalvin La Melodía. Boletitos para ver a Chayanne y boletos para Gente de Zona en Miami, en el Kaseya Center. Comunícate conmigo, 1-800-315-9790. Alex Sensation con La Mega Mezcla.

Chitas Pacheco. Pacheco Chitas. Qué rico, mano. Qué delicia. Y apenas estoy calentando motores. Saludito para Iris Cepeda de Isla Verde, Luz Garzón, Iván Rodríguez, Marisa Sánchez, Edna Quiñones. Saludito para Is

0: casa. Y tu bella familia, tu nuevo bebé. Saludito para toda la familia. Isabela, happy birthday, baby. Dios te bendiga. All right. ¿Quién más? Deja ver por aquí. Sensation, disfrutando, recuperándome del party del sábado. ¿Qué clase de party hicimos ahí en Vivo Beach Club? Gracias a toda la gente que estuvo con nosotros. Sold out, full, bacanísimo. Qué gente más linda, qué energía. A Merengazo Limpio, Grupo Manía, Zafra Negra, La Gran Manzana y la reina del merengue se votó, Milly Quesada. ¡Wow! ¡Qué show el de Milly! Y salió de sorpresa en el live también. La tuve de sorpresa en el live. Está hermosísima como siempre. Esa voz impecable, un show increíble. Milly Quesada, mi respeto para Milly Quesada. ¡Wow! ¡Qué hermosura! ¡Qué hermosura! Bueno, vamos en vivo. Hello, buenos días. Good morning. Buenos días por la mañana. Buenos
1: Hola,
0: días, buenos días.
1: Alex. Hola, Alex. Buenos días.
0: Buenos días, mi amor. ¿Cómo te llamas? ¿Tu nombre?
1: Me llamo Bianca. Qué gusto escucharte.
0: Gracias, Bianca. Aquí en Puerto Rico. ¿De qué parte me llamas, mami?
1: De Miami.
0: Miami me lo confirmó. ¿Cómo está mi Bianca? ¿Cómo amaneciste?
1: Muy bien, gracias a Dios. Aquí escuchándote activa ya en el trabajo.
0: Workeando, mami. ¿A quién quieres saludar? Dale, Bianca.
1: Bueno, quiero saludar a mi esposo, que precisamente está de cumpleaños hoy. Carlos, muchas bendiciones para ti. Te amo mucho. Dios te bendiga. Quiero felicitar también a mi hermana Lupe, que también está de cumpleaños hoy. Muchas bendiciones para ella, a toda su familia y a todos mis amigos del trabajo y sobre todo a todas las personas que te escuchan.
0: Qué linda, mami. ¿Qué le vas a hacer a Carlos para el cumpleaños hoy?
1: Bueno, tenemos una cenita por ahí, ya fuimos a desayunar, o sea que vamos bien.
0: ¿Le vas a partir el bizcocho o soplar la velita? ¿Qué van a hacer al fin?
1: En varios pedazos y también soplamos velita, que son bastantes.
0: ¡Carlos! ¡Happy birthday to you! ¡Feliz cumpleaños, mi hermano Carlos! Gracias, mi Bianca. Quédate en línea, no te me vayas. Y gracias por la sintonía. Que tengas una linda semana. Come uno más, uno más, uno más, uno más, uno más, uno más. Hello, buenos días. Good morning. Buenos días.
2: Hello.
0: Hi, ¿cómo te llamas? ¿Cómo te llamas, mami? ¿Tu nombre? Es contigo.
2: Hello.
0: Es contigo. ¿Cómo te llamas?
2: ¿Es conmigo?
0: Sí, escúchame por el teléfono. ¿Cómo te llamas?
2: Oh my God.
0: ¿Cómo te llamas?
2: ¡Ale, me tienes sudando!
0: ¿Qué pasó?
2: Elizabeth.
0: Buenos días, Elizabeth. ¿De dónde me llamas?
2: Hola, mi amor.
0: Hola, bebé. ¿De dónde me llamas?
2: De New Jersey.
0: Mi gente del estado Jardín, Jersey. Gracias por la sintonía, mi gente de New Jersey. ¿Cómo estás, mi Elizabeth?
2: Adiós, puntual, escuchándote todos los días, puntual.
0: Me encanta. Todas
2: las rampas, yo trabajo en el aeropuerto, todas las rampas él es contigo, desde la 8 hasta que tú termines.
0: Tan bella, muchas gracias, mi amor. ¿En qué aeropuerto?
2: No, aeropuerto
0: Newark. No. Saludito para mi gente del aeropuerto de Newark. Todos los aeropuertos, mi gente allá en el aeropuerto de Newark, los que están en la rampa conmigo, dándole ahí. Mi Elizabeth, ¿a quién quiere saludar, mi amor?
2: Yo quiero saludar a mi hijo Mickey, Miguel Ángel, a mi hijo que está de cumpleaños y yo estoy de cumpleaños Zoom también. Felicidades para mi hijo Mickey, sí.
0: Oh,
2: y qué para
0: belleza.
2: Mi hermano Daniel también, cumpleaños.
0: Felicidades para ellos. ¿Cómo se llama tu baby otra vez?
2: Miguel Ángel.
0: Miguel Ángel, happy birthday Miguel Ángel, tu bebecito. ¿Tiene más o solamente uno?
2: No, yo tengo cuatro. Tengo tres hembras y un varón.
0: Salúdalo todo.
2: Nikki, Heidi, Helen y Taisha.
0: Beautiful. Perfecto, mami, perfecto. Muchas gracias por estar conmigo, mi amor. Un besito, quédate linda, no te me vayas. Toda la gente que trabaja conmigo ahí en los aeropuertos, en Newark, los que están ahí conmigo en el JFK, y los que están en La Guardia. ¿Cuál más? Los de Teterboro también, los muchachos que están ahí en Teterboro. Déjame ver por aquí. Los muchachos del Miami International Airport, los de Fort Lauderdale, Hollywood International también, los de West Palm Beach. ¿Quién más? El aeropuerto de Orlando, el aeropuerto aquí en Puerto Rico también, que me escuchan los muchachos en el aeropuerto de Tampa. Bueno, todos los aeropuertos y todos los aviones también.

0: All right, preparándote la hora de lunch. Ponme todos los saluditos en los comentarios en el último post que subí a mi página de IG. All right, ya regreso. Mete mano, mi hermanito Felipe, Luismi, Jun Daddy, Caroline, Stevie, Smalls, Lex Cali. Dale para abajo.
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0: difíciles, yo sé. Pero gracias a Dios tienes un día nuevo. Tienes una oportunidad nueva, una semana nueva. Vamos a darle. Echa siempre para adelante, nunca para atrás ni para coger impulso. Estamos en vivo a través de La Mega en Nueva York, La Mega en Puerto Rico, live from PR Today, La Mega en Los Ángeles, el nuevo sol en Miami, Orlando, Tampa, en the Florida Keys, DC, Maryland, Virginia, en la nueva Latino FM y en la música app. Me tienes gratis en el mundo entero. Bueno, tengo boletos. Lunes 24 de agosto, si estás de cumpleaños, happy birthday. Tengo boletos para ver a Don Omar, boletos para Chayanne, boletos para Gente de Zona en Miami y boletos para Dalvin La Melodía USA Tour.
1: Será cuestión de tiempo.
0: ¡Vamos a gozar!

0: Puerto Rico, live from la Isla del Encanto. Gracias por la sintonía a toda mi gente aquí en PR, toda mi gente en Nueva York, New Jersey, Connecticut, Pensilvania, a través de la Mega también, toda mi gente en el West Coast, Los Ángeles, también a través de la Mega, toda mi gente de Miami, Orlando, Tampa, en the Florida Keys, Los Cayos, a través del nuevo Sol con Z, y toda mi gente en el DMV, DC, Maryland, Virginia, en la nueva Latino FM, and of course, todo el mundo que se conecta conmigo en la aplicación La Música App en el mundo entero. Una mezclita de lunch para hacer ejercicio, los que están almorzando, los que están workeando. Déjame saber dónde estás conmigo, si estás de cumpleaños hoy, happy birthday, aniversario también, felicidades. Deseándoles una semana llena de bendiciones, have a beautiful week, blessed week. Preparándote la próxima hora, ¿qué más quieres escuchar? ¿Qué más te puedo mezclar? ¿Y para cuál concierto te puedo invitar? Ya regreso, mete mano Sandra Peña en el A, love you baby. Mete mano mi hermanito Felipe, Luismi, Yundari, Stevie, Lex Cali, Smalls, dale para abajo.
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es. Lunes 24 de agosto ya. Aquí en vivo desde Puerto Rico. Gracias a toda la gente que estuvo conmigo el sábado en vivo Beach Club. Qué rico la pasamos. Qué party, mano. A merengazo limpio. Gracias a toda mi gente linda aquí en Puerto Rico por el apoyo. Qué evento más bonito, mano. De verdad que sí. Hice live desde allá, transmití en live. Llegó la reina del merengue, Milly Quesada, de sorpresa live. Rompió la tarima, Milly Quesada, Zafra Negra, La Gran Manzana y mis hermanos del Grupo María. María IAE. All right, comunícate conmigo. Boletos para The Last King World Tour, Don Omar. Boletos para Chayanne. Boletos para Dalvin, La Melodía USA Tour. Y boletos para ver a Gente de Zona en Miami en diciembre, ok, en el Casella Center. Tengo boletitos también este domingo. Tengo el Pool Party. Pool Party para cerrar el verano. Miami, este domingo en la guitarrita. Dare Day Club. Pool Party con este servidor. Te quiero poner en mi VIP guest list para venir este domingo a bailar conmigo. All right, call me 1-800-315-9790.

Welcome to Puerto Rico. Welcome to El Calentón. Edna Quiñones gozando conmigo. Gracias, Edna. ¿Qué más está por aquí? Ponme todos los saluditos ahí en los comentarios. Saludito, Alex, para Ali Acevedo. ¿Qué más está por aquí? Alex, las del Hard Rock Cleaning Ladies bailando allá en el Hard Rock.

0: Happy birthday, mi hermanito Enio desde Los Ángeles. Feliz cumpleaños. All right. Vamos a hablar con el pueblo. Hello, buenos días. Perdón, buenas tardes ya. Tarde buena. Buena,
1: hello.
0: Buena, buena.
1: Hello.
0: Hi, ¿cómo
1: hello,
0: te llamas?
1: Lilian.
0: Lilian, buenas tardes.
1: Ay, sí,
0: ¿de dónde me llamas, Lilian?
1: Te estoy llamando de Tampa, Florida.
0: De Tampa. ¿Cómo está mi gente de Tampa?
1: Caliente, caliente, estamos aquí. Yo quería mandarle un saludito de cumpleaños a mi sobrina Mónica.
0: Dale, mami, dale, saluda a tu gente ahí. Saluda
1: a mi hermana Giselle, Jamie, Elizabeth y a mi mami Gisela.
0: ¿Y quién,
1: yo quería dedicarle una mezcla de bachata a mi hermana Giselle, que cumplió años recientemente y le encanta la bachata.
0: Claro que sí, con mucho gusto, mi amor, con mucho gusto. Ya viene
1: yo
0: su bachatica.
1: Para ir a ver a Chayanne.
0: Chayanne en la casa. Déjame ver si tengo para Tampa.
1: Sí.
0: No te me vayas, mami.

0: buena tarde.
1: Hola, hola, Alex.
0: Hi, baby, ¿cómo te llamas?
1: Hola, me llamo Patty, tu fiel oyente.
0: Bienvenida, Patty. Where are you calling from, baby?
1: Uy, feliz, feliz de hablar contigo.
0: Gracias, mami.
1: Quiero saludar a mi hija de aquí de New Jersey.
0: New Jersey, mi gente de New Jersey. Gracias, mi amor. Gracias por la sintonía, Patty. Cuéntame, ¿a quién quieres saludar?
1: A mi hija, que recién cumplió años, que la amo mucho. Y
0: ¿cómo
1: que
0: se llama?
1: Melanie.
0: Melanie, happy birthday, Melanie. Feliz cumpleaños para tu baby. ¿Cuánto cumplió?
1: Gracias, 21 años.
0: ¡Ah, no! ¡Ya! ¡Ya!
1: ¡Es mi bebé! Ay. ¡Es mi bebé!
0: ¡Ay, ay, ay! Siempre va a ser tu baby, ya tú sabes. ¿A quién más quieres saludar, mami?
1: A mi otra hija, Carlita. Y a ti.
0: Gracias, mami. Tiene dos nenas nada más.
1: Sí,
0: dos bebecitas.
1: Uh-huh.
0: Y va por el tercero, por el varoncito.
1: Ay. Eso hay que pensarlo.
0: Suena fácil, pero no es fácil, ¿verdad?
1: Ay, no, ay, ay. No. Ay, ya las niñas están grandes.
0: Sí, sí. Ya cuando se crecen es difícil, pero bueno. De pronto los nietecitos, por eso es que mucha gente se disfruta los nietecitos.
1: No me
0: tanto.
1: Quieren dar nietos, yo ya le pido a la mayor, no quieren.
0: Todavía no, todavía, déjala tranquila. Un besote, Patty, gracias por la sintonía, Patty, mi gente de Jersey, quédate en línea. Muchas bendiciones para tu familia, para tus babies. All right, preparándote la próxima megamezcla. ¿Qué más quieres escuchar y para cuál concierto quieres ir? En vivo desde Puerto Rico, call me 1-800-315-9790. Ya sabes, boletos para Don Omar, boletos para Chayanne, boletos para gente de zona en Miami, boletitos para Dalvin, la Melodía USA Tour y boletos para estar conmigo este domingo, el Pool Party para cerrar el verano en la guitarrita en Dare. Mete mano, mi hermanito Felipe, Luismi, Yundari, Stevie, Smalls, Lex Cali, dale para abajo.
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6: Okay, I'm reloaded. Welcome back. Happy Monday. Estamos en vivo desde Puerto Rico.

0: bachatica más rica. Puro sentimiento de la nueva y de la vieja. Preparándote la próxima hora. ¿Qué más quieres escuchar y para cuál concierto quieres ir? Márcame rápido. 1-800-315-9790. Live from Puerto Rico. Mete mano, mi hermanito Felipe, Luismi, Yundari, Stevie, Lex Cali, Smalls. Dale para abajo.
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24 de agosto en vivo desde Puerto Rico. Happy birthday para Félix Mercedes en The Boogie Down Bronx de parte de la wifey Jessie. ¿Qué más está por aquí? Sensation, saludito aquí gozando contigo. Saludito para los muchachos de Kansas. Kansas City, mi hermanito Samuel y Marta, Martica, Kansas City. Saludito para la chiquita, happy birthday chiquita, de parte de mi amiga Luz. ¿Qué más? Alex, estuve de cumpleaños ayer. Karen Bluna, happy birthday Karen Bluna. Feliz cumpleaños Karen. Gracias a toda la gente que estuvo con nosotros el sábado ahí en Vivo Beach Club. La pasamos increíble. Gracias Puerto Rico por ese party tan buenísimo. Bailamos hasta los comerciales. La actitud, papi, la actitud. Aquí la gente goza de verdad. Gracias de verdad por el cariño. Uf. ¿Qué más? Bueno, este domingo tengo el pool party para cerrar el verano. I'm doing a pool party this Sunday. Ahí en la guitarrita en Dare Day Club. Para que vengas a cerrar el verano conmigo. Y el próximo weekend de arriba, estamos en Nueva York. Vamos el domingo 6 de septiembre. Domingo 6 de septiembre para Long Island, para el Festival Salvadoreño. Soy Salvadoreño Festival en Long Island. Strong Island. Vamos para allá, Long Island, a bailar. Ya tú sabes, domingo 6 de septiembre. Te espero allá. Boletitos para ver a Dalvin La Melodía, súper pegado, el fenómeno de la bachata de República Dominicana. Tengo boletos para verlo. Tengo boletos para gente de zona en Miami, en el Kaseya Center en diciembre. Boletos para The Last King World Tour de Don Omar. Y boletitos para ver a mi hermano Chayanne, Alex Sensation. For the world.

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0: pero cogiendo lo que es lo importante, tú sabes. En vivo desde Puerto Rico, aquí pasándola rico. Me quedé todo el weekend aquí disfrutando, compartiendo. Fui a la Casita Blanca ayer. Una comelona que me di en la Casita Blanca. ¡Yo, qué rico! Hay que hacer otro live, ¿verdad? Vamos a planearlo para... Vamos a ver, de pronto octubre, hacemos algo en octubre. Ahora en septiembre tenemos... Bueno, el domingo, el próximo domingo 6 de septiembre tenemos el Festival de Soy Salvadoreño Festival allá en Long Island. Mi gente de Long Island, nos vemos el próximo domingo allá en Strong Island. Domingo 6 de septiembre, apunta la fecha. Y este domingo, this Sunday, este domingo 30 de agosto, te espero en la Guitarrita para el pool party, para cerrar el verano con mi gente de Miami, mi gente de Broward County, Palm Beach County, los que vienen de vacaciones a Miami este weekend. El domingo te espero en la Guitarrita pool party. All right, vamos a hablar con el pueblo. Hello, buenas tardes, ¿con quién hablo? Buenas, buenas, buenas. ¿Tu nombre? Hello.
1: Hola, hola.
0: Hi, hola. Baby. ¿Cómo te llamas? ¿Tu nombre?
1: Fanny.
0: Bienvenida, Fanny. ¿De dónde me llama Fanny?
1: De Miami.
0: Miami. ¿Qué estás haciendo, Fanny?
1: Sí.
0: ¿Qué hace, Fanny?
1: Ahorita en la casa, cuidando a mi nieto.
0: Muy bien. Eso es bien. Eso es bueno. Eso es bueno. Te tienen,
1: sí, sí.
0: Te tienen ahí en la casita con... Mejor de ahí se daña, mami.
1: Sí, claro.
0: ¿A quién quieres saludar, Fanny?
1: Bueno, a mis hijas, Kimberly y Joanna, mi esposo.
0: ¿Cómo se llama tu esposo?
1: William.
0: William, ok. ¿A quién más? Dale, dale, dale. Suéltate, suéltate.
1: A mi amiga Rosiri, que siempre está en sintonía con ustedes.
0: Gracias, mi Fanny, gracias. Un besote para ti y para toda mi gente de Miami. Quédate en línea, Fanny, no te vayas. Ponme una más. One more, one more, one more. Uno más, uno más, uno más, uno más. Buenas tardes, good afternoon.
2: Hola, Alex.
0: Hi, ¿cómo te llamas?
2: Hola, hola, Alex, estoy aquí trabajando con mis amigas.

0: Gracias, Helen. Alex, ¿qué están haciendo?
1: Aquí trabajando, Alex, con mis amigas. Estamos limpiando.
0: Oh, nice. Son housekeepers.
1: Sí, Alex, aquí escuchando. Besote. Siempre, todos los días escuchándote, la mega.
0: Gracias,
1: para no salir cansada del trabajo. Es un
0: Gracias.
1: Honor hablar contigo, Alex.
0: El honor es mío, mi Helen, el honor es mío. Un saludito para todas mis housekeepers que bailan y limpian conmigo. Un besote para ustedes. Yo también, cuando estoy en casita, bailo con el mapo, bailo con el vacuum. Yo también lo hago, mami. ¿A quién quieres saludar, Helen?
1: Ay, quiero saludar a mis hijos, a mi hermana, a mis papás, a mis compañeras de trabajo.
0: Dilo nombre de ella.
1: Especial a ti, especial a ti, a tu familia. Muchas bendiciones,
0: igual,
1: Alex.
0: Igual, mi amor, igual. Pero dilo nombre ahí de la muchacha, de la
1: Los
0: de la
1: nombres de mis hijos, Ashley Jay, con mis compañeras de trabajo, Jessica y Katy, que las tres, cuando estamos juntas, somos un trío de locas.
0: ¡Pásame la escoba! Voy para allá. Un besote. Gracias por la sintonía. Quédate en línea, mi Helen. Y todas mis housekeepers. Qué linda, ¿eh? Qué linda. I love it. I love it. Me encanta esa vaina. Ok, ¿qué quieren de ñapa? ¿Qué quieren de postre? ¿Qué quieren de happy ending? Hoy lunes de recuperación total. Ya regreso. Mete mano, mi hermanito Felipe, Luismi, Yundari, Stevie, Lex Cali, Smalls, dale para abajo.
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0: por la sintonía. Gracias por el apoyo siempre. Gracias a mi gente aquí en Puerto Rico por el cariño, por recibirme siempre. Me hacen sentir como que estoy en casa. Gracias, Puerto Rico. Bueno. Happy birthday para Ibrahim, de parte de su mami Janet. Ibrahim, happy birthday, feliz cumpleaños. Bueno, mañana te espero, mañana Taco Tuesday. Tienes una cita conmigo a las 11 de la mañana. Abro el kiosco a través de la Mega en Nueva York, New Jersey, Connecticut, Pensilvania también. La Mega aquí en Puerto Rico, la Mega en Los Ángeles, el Nuevo Sol con Z en Miami, Orlando, Tampa y en Los Cayos también, the Florida Keys. Mi gente del DMV, Washington D.C., Maryland, Virginia, en la Nueva Latino FM y en la música app en el mundo entero. Que tengan una linda tarde y gracias por la sintonía. Mete mano mi hermanito Felipe, Luismi, Yundari, Stevie, Lex Calis, Falls, dale para abajo.
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1: El Nuevo Sol 106.7, líder en variedad. El show de la tarde, que te habla por aquí Franco Más Franco y Super Mario, los que más regalamos hoy lunes, con sabor a viernes y llenos, llenos de muchos premios. Muy buenas tardes, Mario.
2: Buenas, buenas, lunes con sabor a viernes, Franco, siempre positivo, buenas vibras, enviándote bendiciones. Que esta semana se cumplan todas tus metas, todo lo que tú quieres, siempre con la voluntad de Papá Dios.
1: Así mismo, que se cumplan todas las rentas que ya vienen camino.
2: Ay,
1: faltan 10 días, Dios.
2: ¡Candela!
1: Y lo que viene por ahí es que nos vamos para Disney on Ice. Pilas, porque te tenemos 4 boletos familiares para que nos vayamos a Disney on Ice. Prepárate, porque Mario, quiero que me digas la clave de esta hora, porque antes de las 45 vamos a estar pidiendo esa clave.
2: Fácil, fácil, Mickey Mouse.
1: Ajá,
2: Mickey Mouse, Mickey Mouse.
1: Mickey Mouse, cuando pidamos que nos marques al 305-570-0106, vas a tener la oportunidad de ganarte los 4 boletos familiares para que nos vayamos a Disney on Ice del 10 al 13 de septiembre en el Amerant Bank Arena en Sunrise. Ya los boletos a la venta a través de DisneyOnIce.com, pero aquí en el show de la tarde te los van a ganar, porque somos los que más
2: regalamos.
1: Nos vamos con esta de Bandoleros. Yo conozco más de uno por ahí.
2: Clásico.

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2: El Nuevo Sol 106.7, el líder en variedad. El show de la tarde, quien te habla por aquí, Franco Manfranco y Super Mario, los que más regalamos, y ya todo el mundo lo sabe, ahí en su carro o donde quiera que nos esté viendo, recuerda de bajar la música para que nos lleven en tu iPhone, tu Android, tu tablet y hasta en elsol.com también nos puedes ahí chequear, porque Mario, estamos regalando ¿qué?
3: 4 boletos para Disney On Ice. Óyeme, Disney sobre hielo. Llama ahora mismo 305-570-0106 en el Amaran Bank Arena. Así que eso es en Sunrise, Franco, en Sunrise. Para boletos entra a DisneyOnIce.com o si no, van escuchándonos.
2: ¿Tú sabes quién va a llamar? Tata la Loca, a.k.a. la prima de Úrsula.
3: A ella le encanta.
2: 305-570-0106. Y me voy con alguien muy, que me tiene pero muy, muy contento. Quiero felicitar a mi Karol G, que donó $1,000,000 en lo que se hizo allá en Colombia en Voces por la Vida, un concierto benéfico donde recaudaron $3,648,000. Silvestre Dangón, por allá Sebastián Yatra y mi linda que me respondió mi email. Yo le dije, done $1,000,000, y Karol G donó $1,000,000.
3: ¿Qué te dije la semana pasada?
2: Ah, ¿viste?
3: Te dije, hace caso. Dale una semana a Karol G que vas a ver que ella va a hacer algo y verlo ahí. Así que felicidades para Karol.
2: Y me voy con esta 57.
3: Vamos.

0: dale.
1: El nuevo Sol 106.7, Disney on Ice. Wow, a las 8 de la mañana. Tengo tus entradas familiares, son 4 en el vacilón de la gatita.
2: El nuevo Sol 106.7, líder en variedad, el show de la tarde, los que más regalamos en el sur de la Florida. Ya estamos aquí en vivo y en directo a través de la música. Descárgala y llévanos contigo en tu celular para que ganes, así como Alejandrito Cruz. Oiga, de allá de Broward se acaba de llevar ese par de boletos para ir a Disney on Ice del 10 al 13 de septiembre en el Amaran Bank Arena, allá en Sunrise. Ya los boletos disponibles a través de DisneyOnIce.com. Pero Alejandrito se va. Si usted lo conoce, dígale que lo lleve, Mario, porque también, como somos los que más regalamos, ¿qué es lo que viene por ahí?
3: Viene por ahí boletos para ver a Colombia versus Perú, fútbol del bueno, rumbo a la Copa América. Apúntalo ahí, 6 de octubre en el New Stadium de Miami, a casa llena.
2: Y prepárate porque también viene bajando música de la buena, mi Mario. Por ahí ya viene Jay Wheeler, por ahí viene Víctor Manuel y Karol G. Y el millón de dólares que donó en minutico aquí en el show de la tarde, porque somos los que más regalamos.
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0: Ay, Dios mío, el hombre ahora es rapero, improvisa
1: mejor
0: y todo.
1: Mejor dicho, contrátenme.
0: En esta hora, boletos para ver a Colombia versus Perú, rumbo a la Copa América. 6 de octubre en el New Stadium Franco, aquí en Miami. Para boletos, ticketmaster.com, pero te juzgamos en esta hora. Y la palabra clave es golazo. ¡Golazo!
1: Antes de las 45 te la vamos a pedir para que te vayas al partidazo. Saludito a todos los que están trabajando ahora mismo, así como Judy Hernández de Venezuela, que anda en avioneta a 200 millas, a Mauri Pereira de Cuba para el mundo. Pero nos vamos con este segmento que dice...
2: Y si no lo sabías, ya lo sabes.
1: Pues tienes que enterarte aquí en el show de la tarde, y si no te has enterado, te vas a enterar con nosotros. Mario, mírame.
0: Entonces, ¿y eso? Cuéntame. Te miré, ¿ah?
1: Estoy farmeando mi aura.
0: Explícame, explícame esa vaina, explícame eso.
1: Es lo nuevo trending y yo tengo que estar... Es que si me miras a través...
0: Ay, no.
1: Estoy farmeándome.
0: ¡Ay, las redes!
1: Esto es el nuevo formato donde, por ejemplo, cada participante... puede hacer bailes, miradas, cualquier gesto que hagan en el público, y quien se ve más cool, gana. Esto es una tendencia que ahora estos muchachitos de ahora en día se está popularizando en México, Colombia, Perú, y ya llegó a contaminarnos aquí en el sur de la Florida. Mira.
0: Está chévere, Franco, verlo.
1: Ay, sí, está muy bueno.
0: Sí. Mira. Ver los muchachitos, ¿viste? Los muchachitos, pero mira... Ver personas ya mayores, Franco, haciendo eso.
1: Yo puedo farmear mi aura.
0: Mira. Cada quien hace con su vida lo que quiera, ¿verdad? Pero no te... No.
1: Ay, ¿tú sabes algo que también me parece súper chistoso? Están criticándolos mucho porque dicen, ay, después de que pasó lo de los terianos, que se eran perros, ahora están... farmeando el aura, pero yo prefiero que farmeen el aura a que estén como terianos.
0: Mira, lo positivo es que no hay violencia, ¿me entiendes? Es algo que por lo menos tiene un relajito, una buena vibra. Así que quien lo quiera hacer, que lo haga, pero no me veo yo.
1: Bueno, a mí me encantaría que participaras con nosotros. Llámanos de esta nueva tendencia. ¿Qué te opinas de farmear el aura? 305-570-0106. Y mira...

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0: Y sí, señores, somos los que más regalamos, porque Mario, estamos regalando un par de boletos para irnos al partidazo de Colombia versus Perú allá en el Noob Stadium. Ya los boletos disponibles a través de Ticketmaster.com el 6 de octubre. Prepárate, colombiano, colombiana, peruano. ¡Vamos! ¡Chipum! ¡Callao! Y damos la clave otra vez.
1: Vamos, somos buena gente hoy lunes.
0: Sí, hoy tenemos el aura farmeada.
1: Óyeme, golazo, golazo. Y vas a llamar antes de las 5:45, ¿verdad?
0: Sí, al 305-570-0106. Apúntalo en su teléfono, 305-570-0106. Y también viene bajando buena música.
1: Ryan Castro llega a campo, Daddy Yankee, Mark Anthony, Carlos Vives, Chino y Nacho y mucho, mucho más.
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0: Super Mario de los que estás enamorada.
1: Ay, ojalá, ojalá, ojalá.
0: Sí, porque somos los que más regalamos, Mario.
1: Ah, por eso sí.
0: Cuando a una mujer usted le regala, ahí ella está.
1: Bueno, es verdad, es verdad.
0: Ah, bueno, ¿y no se enamora?
1: Sobre todo dedicándole su tiempo, dedicándole su tiempo.
0: ¿Y no se enamora?
1: Se enamora,
0: claro. Se enamora de lo que le dé, papi, no bueno, del corazón.
1: Tampoco le diga chapeadora, tampoco le diga chapeadora.
0: Pero Mario, llegó el momento de regalar, ¿qué?
1: Óyeme, tenemos dos boletos para llevarte a ver a Colombia versus Perú. Apúntalo ahí, rumbo a la Copa América. 6 de octubre en el New Stadium de Miami, donde juega Messi. Para información, Ticketmaster.com, pero nosotros te juqueamos ahora mismo, 305-570-0106. Llame, la palabra clave.
0: Ya te la dimos hace rato, la palabra clave. Y hablando de mi Colombia, tenemos un mensaje muy importante, porque tenemos a JC Tunjo en las calles del sur de la Florida. Y esta vez se fue otra vez a Global Empowering Mission ahí en el Doral. Cuéntamelo, JC.
2: Bueno, continuamos aquí con el show de la tarde. Recuerda que si llega ahora mismo aquí a Global Empowerment Mission, aquí te tengo la oportunidad de que te ganes los boletos para ti, Neon Ice, o para el partido de Colombia versus Perú. Te repito la dirección, 1850 Northwest 84 Avenida, pero estoy con Moniquita. Moniquita es la de piso, la encargada aquí de las donaciones, y necesitamos manitos a que nos ayuden el día de hoy.
3: Sí, buenas tardes, mi gente. Realmente necesitamos, seguimos necesitando todos los días manos voluntarias. Tenemos muchísimas donación por clasificar, y eso solo nosotros no lo podemos hacer. Lo podemos hacer, pero se hace un proceso demasiado lento. Entonces es importantísimo que sepan que todos los días los podemos recibir de 9 de la mañana a 5 de la tarde, de lunes a sábado. Por favor, apóyennos y ayúdennos a ayudar.
0: Así que ya escuchaste ese mensaje. Si no ganas ahora mismo aquí marcando al 305-570-0106, tienes la oportunidad de que te pases por allá a Global Empowering Mission y te registres para la oportunidad de ganarte ese boleto y también te vuelvas voluntario. Apunte la dirección, 1850 del Norwest, 84 Avenida en el Doral, porque somos los que más regalamos. Y Mario también por ahí a las 5 de la tarde que viene.
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0: 112. Ay, mejor dicho, mencione otra, la 27, la Okeechobee, donde me encanta pasar.
1: Ay, Okeechobee, Dios mío. ¿Cuántas cosas?
0: Es que por ahí me está hablando la Karina Martínez, que me dice que yo soy un mundano.
1: Karina Selif y Uber, activa.
0: Ella la mundana, que tienen que meterle un ancla en el pie al marido y que bote las llaves ahí en el río Okeechobee para que la dejen en su casa tranquila.
1: ¡Te queremos, Karina!
0: Sí, te queremos, de la República Dominicana. Y óyeme, felicidades a Germán Sánchez, que se ganó ese par de boletos para que vayan al partidazo de Colombia versus Perú el 6 de octubre en el Nuevo Stadium. Recuerden de los boletos ya disponibles a través de Ticketmaster.com, pero aquí somos los que más regalamos. Y Mario también por ahí viene bajando algo bueno.
1: La mezcla bumper to bumper, tirando paqueticos, solamente éxitos, una hora sin comerciales. Así que pídeme tu canción, 305-570-0106, y también traemos boletos para ver a Gente de Zona.
0: El 11 de diciembre en el Casella Center, te da también los boletos a través de Ticketmaster.com, porque somos los que más regalamos.
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3: Hey, parceros, por aquí JC Tungo en el show de la tarde, el show que me regalan las tardes. Feliz lunes para todos. Super Mario Franco, el más franco. Estoy aquí ubicado en el 1850 Northwest 84 Avenida. Aquí te estoy esperando para darte la oportunidad de que te vayas para Disney o Nice o también para el Super Partido de Colombia. Hay que activar a Colombia, papá. El Partido de Colombia versus Perú, 1850 Northwest 84 Avenida. Aquí te espero con el show más regalado. Galón del sur de la Florida. Aquí en Doralzuela, papá. 1850 Northwest 84 Avenida. Te esperamos, pues.
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0: acá bien sabrosa, ¿no, Mario?
1: En esta hora, claro que sí, muy pendiente, traemos boletos para ver a gente de zona, Franco, y la palabra clave, adivina cuál es.
0: ¿Cuál va a ser?
1: Sándwich cubano, celebrando hoy su día.
0: Hoy es el Día Nacional del Sándwich. Ay, me hiciste dar un hambre. Ay.
1: Hoy se vale, siempre, hoy se vale.
0: Bueno, ay, ojalá, si usted está cerca de aquí, del Palmetto, de la 74, tráiganos a regalar un sándwichito cubano que le vamos a agradecer con el alma, porque estamos aquí dando el todo por el todo. Recuerda descargar la música, ¿eh?, para que nos lleves ahí en el iPhone.

Si estamos en vivo y en directo a través de la música, descárgala y llévanos contigo en tu iPhone, tu Android. Y Mario, y también me acabo de activar a través de nuestro TikTok, @elsol1067FM, @elsol1067FM. Ya estoy listo para farmear mi aura a través de...

0: trending. Chequéate a través de nuestro TikTok, arroba el sol 106.7 FM. Y también estamos regalando durante esta hora, ¿eh?
1: Tickets para ver a gente de zona. Apúntalo ahí, 11 de diciembre, Casella Center. La palabra clave es sándwich cubano. Hoy es su día. Así que hoy se vale.

0: video Grabois.
1: Sí. Te tengo ese chisme a través de nuestro TikTok, arroba el sol 106.7 FM, porque las tengo ya hasta las caras printeadas.
0: Ya están cogía.
1: Están ahí. Mario, pero también ahora mismo sí, vamos a buscar esa llamada. ¿Sí?
0: Seguimos okay. Buscando 305-570-0106. Llamada afortunada que me dé la palabra clave. La llevaremos al concierto de Gente de Zona. Apúntalo ahí. 11 de diciembre, Casella Center. Tickets en Ticketmaster.com. Por supuesto que sí, pero tú vas a ganar. Llama 305-570-0106.
1: Y seguimos la rumba porque por ahí viene bajando musiquita de Manuel Turizo, Jay Cortés y hasta Maluma se metió aquí en el chisme.
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1: El nuevo Sol 106.7, líder en variedad, del show de la tarde. Quien te habla por aquí, Franco, el más Franco, y Super Mario, los que más regalamos. Acabaste de salir de trabajar, me alegra que hayas cumplido con esa jornada del trabajo y hacer el billete para gastar. Y alístate, porque como Mario somos los que más regalamos.
2: ¿Para dónde vamos?
1: Nos vamos para la Feria de las Flores este próximo fin de semana, 29 y 30 de agosto. Por allá con silleteros, música, caballos y una celebración para toda la familia. Para más información, 786-264-4516. Pero aquí en el show de la tarde, si usted me llama al 305-570-0106, apúntelo, 305-570-0106, se la llevamos, porque la traemos desde Medellín para Wynwood. Y Mario también por ahí viene bajando musiquita, pero ojalá que no se la gane la Janín.
2: Ay, Janecita, la queremos al final.
1: Te queremos, Janecita.
2: Tal y como es.
1: Tal y como es, así mismo. Dios tenía que traernos una así.
2: Viene por ahí en camino Floyd Menor, Bad Bunny, Carlos Vives, Karol G, Ryan Castro, Capo y mucho, mucho más.
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